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0: Desde Australia, Men at Work, It's a Mistake. 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

0: Ese dueto de Erasure, del álbum The Innocence, A Little Respect, 1988, en Estéreo 100.
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0: Stewart en Stereo 100, John Torx, del álbum Tonight I'm Yours de 1981. 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
1: Feliz sábado, bienvenidos a Golden Hits en Stereo 100. Yo soy Clau Tenorio, lista para acompañarte hasta las 9 de la noche con todos los Golden Hits de la estación y con la pregunta, ¿qué vas a hacer mañana? Porque tengo ideas para tu domingo para que te la pases increíble, muchas propuestas para que salgas a disfrutar de la ciudad. Y hablando de disfrutar, ¿escuchaste el especial de esta semana? 1 de la tarde todos los sábados y este sábado estuvo dedicado a Alan Parsons. Ya estamos calentando motores para ver ese concierto 16 de octubre en el Velódromo Olímpico. Esperemos que seas uno de los invitados especiales de Stereo 100. Te voy a recomendar varios eventos. ¿Se te antoja comer un mole delicioso? Con este frío se antoja algo calientito, algo consistente. A lo mejor puedes conocer alguna especialidad nueva. Te voy a decir dónde puedes hacerlo este fin de semana. También tenemos el cumpleaños, no de un artista, sino de un espacio artístico y cultural aquí en la ciudad. Vamos a platicar también de eso. Me acompaña Poncho en los controles en esta tarde de sábado. Los saludo. Ya está listo en la producción y con la música para que te la pases increíble en compañía de Stereo 100. Vamos a arrancar en 2013 con un disco llamado Native. Es One Republic, Love Runs Out y lo escuchamos.

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Una feria muy tradicional, por supuesto en el pueblo originario de San Pedro Atocpan, esto en la alcaldía Milpa Alta. Ya es el segundo fin de semana de esta Feria Nacional del Mole, pero tienes prácticamente todo el mes para disfrutarlo, hasta el 25 de octubre, así que ponlo por ahí en tu agenda. Estos moles aún conservan la autenticidad, se crean desde cero con todos sus ingredientes tradicionales. Es lo que los diferencia de todos los moles industriales o de otros lugares donde podemos comerlos. En la feria están presentes 23 restaurantes y 17 productores de mole. Vas a encontrar diversas variedades, el tradicional poblano, por ejemplo, mole verde, mole rojo, un almendrado, ¿conoces el mole blanco? Y por supuesto acompañados también de carnes como pollo, cerdo, hasta barbacoa. ¿Barbacoa con mole la has probado también? Va a haber artesanos también, digamos, de forma adicional, ofreciendo sus productos, actividades culturales para que escuches música, veas danza, todo esto acompañado de tu familia mientras disfrutas de ese delicioso mole. Vas a poder encontrarte presentaciones, por ejemplo, de la Guelaguetza, una pequeña muestra de lo que es esta fiesta de Oaxaca, también voladores de Papantla, jaripeos, bailes populares, es toda una fiesta de entrada gratuita. De lunes a jueves no pagas nada la entrada, si vas en fin de semana, viernes, sábado o domingo cuesta 20 pesos, es representativo. La Feria Nacional del Mole 2026 en San Pedro Atocpan. Yo soy Clau Tenorio, si quieres estar en contacto conmigo, mis redes sociales, Clau Tenorio MX, Instagram, YouTube, TikTok, la que tú prefieras. Y aquí hay más música para ti en Stereo 100, siempre contigo.

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Y así como hacemos en Golden Hits entre semana, tenemos cumpleaños. Pero en esta ocasión no te voy a hablar de una personalidad. Te voy a hablar de un espacio que tiene esta ciudad, que es uno de los espacios más importantes para la historia de la cultura alternativa en México. El Tianguis Cultural del Chopo. Yo sé que muchos de nosotros hemos ido ahí a descubrir música, a convivir, tal vez a comprar alguna cuestión, chamarras, algunos artículos alternativos. Te cuento, este lugar está de cumpleaños. Nació un 4 de octubre de 1980, así que este es su mes. Es un espacio que nació dentro del Museo Universitario del Chopo. Era una iniciativa para reunir a coleccionistas, aficionados interesados a cambiar discos, cassettes, revistas, publicaciones musicales que en esos años no eran nada fáciles de conseguir. Con el tiempo, el proyecto salió a las calles y luego ya se instaló en la calle de Aldama, en Buenavista, donde está actualmente. Desde entonces, se volvió un punto de encuentro para rockeros, para punks, para metaleros, comunidades más alternativas, pero sobre todo melómanos. Todas estas comunidades lo que tienen en común es que su base es la música. Y su importancia fue reconocida oficialmente en 2023. El gobierno de la Ciudad de México lo declaró Patrimonio Cultural Inmaterial. Esto reconociendo su contribución a la diversidad cultural y también a la historia de la contracultura mexicana. Ya actualmente no solo es un lugar para comprar, para intercambiar, también ha sido plataforma para muchas bandas nacionales y muchos músicos internacionales también vienen con el objetivo en su viaje de conocer el Chopo. Ha estado ahí, por ejemplo, bandas nacionales, Transmetal, Café Tacuba, The Warning, que actualmente es una gran representante de estas chicas metaleras, han estado en el escenario con múltiples artistas, incluso con Billy Idol, y el propio Bruce Dickinson fue al Tianguis en 1992 porque quería conocerlo. Así que feliz cumpleaños al Chopo. Y vámonos con algo de pop rock británico. Aquí está Duran Duran para ti, Girls on Film, en Stereo 100.

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Y con esto iniciamos nuestra segunda hora de Golden Hits de fin de semana. Yo soy Clau Tenorio, Clau se escribe con K, sigo contigo una hora más hasta las 9 de la noche. 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Te tenemos muy buena música para esta última hora. ¿Te gusta Queen? Viene también Lola Young, Irene Cara para los amantes de los 70s y 80s. Y hablando de los 70s, aquí está Journey. Vámonos con un clásico de 1978. Esto es Lights, escuchas Stereo 100 siempre contigo.

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La música de Golden Hits acompañando tu noche de sábado. Y las noches de sábado también pueden ser para ir al teatro. Por eso te tengo una recomendación, una farsa cómico, para que te rías, para que te la pases increíble. Es una obra llamada Nos mataron a Carlota. Es una obra que habla de ambición, de corrupción, de manipulación y a veces de la impunidad. Toda la historia ocurre en un hospital psiquiátrico. La doctora Carlota ha sido asesinada. Ella era la única persona que podía asumir la dirección general de ese hospital psiquiátrico, que ahora se quedó sin cabeza, no tiene rumbo. Y bueno, su muerte abre la disputa a otros tres médicos que también querían el puesto. Tienen antecedentes, digamos, oscuritos, ven el puesto vacante como una oportunidad muy valiosa para dejarla escapar. ¿Y qué se les ocurre? Implicar en el asesinato a tres pacientes internos cuando se dan cuenta de que ellos mismos podrían ser culpables. ¿Hasta dónde están dispuestos a llegar con tal de conquistar ese cargo? De todo eso te vas a reír en Nos mataron a Carlota. Van a ofrecer 24 funciones, arrancó la temporada este fin de semana y van a estar hasta el 15 de noviembre en el Teatro El Milagro en Milán 24 en la Colonia Juárez. La obra se presenta de jueves a domingo y si tienes credencial INAPAM o eres estudiante, tienes precio preferencial de 100 pesos. Nos mataron a Carlota, Teatro El Milagro, una farsa cómica para que te rías, para que vayas al teatro. Yo soy Clau Tenorio, mis redes sociales Clau Tenorio MX. Te dejo con

Música que pone de buenas. Johnny Nash, un clásico de 1972, I Can See Clearly Now, una mezcla de reggae, de soul, y a mí es una canción que tengo muy asociada con una película, el final de Viviendo con mi Ex, una película con Jennifer Aniston y Vince Vaughn, tal vez la recuerdas. Ellos tienen una ruptura bastante emocional y precisamente hay un momento donde firman la paz y suena Johnny Nash de fondo. Está en plataformas, una de esas comedias que también nos hacen reflexionar. Mi recomendación si te quieres quedar en casa esta noche. Con esto cerramos este Golden Hits en Stereo 100. Yo soy Clau Tenorio, Clau se escribe con K. Gracias por dejarme acompañarte y quédate en nuestra fiesta. Ya viene la mejor música de Stereo 100 mezclada por nuestro DJ de casa. Charlie Torizo ya te espera con todos los éxitos de Stereo 100. Yo estoy de vuelta contigo mañana de 7 a 9 de la noche con más Golden Hits, con más recomendaciones para tu próximo fin de semana. Muchas gracias a Poncho en la producción y los

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1: 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Barry White, del álbum Can't Get Enough, 1974.

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4: Radiosfera. 10 de febrero de 2010. Comunidades entre Hidalgo y Puebla. La gente escucha una explosión. Algunos ven una bola de luz cayendo del cielo. Llega Protección Civil. Llegan investigadores. Buscan durante días. No encuentran nada. Nadie pudo explicar qué había pasado, porque México no tenía forma de rastrear lo que cae del espacio. Eso cambió. Cada año entran a nuestro planeta más de 40.000 toneladas de material que lleva miles de millones de años viajando por el espacio. Son pedazos de asteroides y de núcleos de cometas. Entran a la atmósfera a velocidades de entre 11 y 70 kilómetros por segundo. A esa velocidad, el aire los calienta hasta que se funden y emiten luz. Esa luz es lo que llamamos estrella fugaz. Su nombre científico, meteoro. Aquel evento sin explicación en Hidalgo motivó a científicos a crear la Red Mexicana de Meteoros. Su nombre en náhuatl es Citlalín Tlamina. Citlalín Tlamina. Estrella que hace saeta. La idea nació en 2012. La construcción empezó con un modelo de madera hasta llegar a la estación actual, hecha en acero con 4 cámaras sensibles al infrarrojo que filman la bóveda celeste las 24 horas del día. Ese detalle importa. La mayoría de las redes de meteoros en el mundo observan solo de noche. La de México también vigila de día, gracias a un dispositivo que llaman coronógrafo, aunque el nombre no es del todo exacto. Lo que hace es taparle el sol a las cámaras. Un motor mueve una varilla que sigue la trayectoria solar y va generando un eclipse artificial en cada lente, protegiéndola sin bloquear el resto del cielo. El equipo también desarrolló una red neuronal con inteligencia artificial que distingue automáticamente si lo que grabó la cámara es un meteoro o un avión. Si un objeto no se deshace por completo al cruzar la atmósfera y un trozo llega al suelo, eso ya es un meteorito. La red también busca localizarlos y recuperarlos. Los meteoritos son cápsulas de tiempo del sistema solar. Nos dicen de qué materiales se formaron los planetas. Incluso traen materia orgánica que pudo haber contribuido a la aparición de la vida en la Tierra. La primera estación se encuentra en el techo del Instituto de Geofísica de la UNAM. La segunda, en la cima del volcán Sierra Negra en Puebla. Para que funcionen como red, deben estar separadas entre 70 y 150 kilómetros. Así pueden cruzar datos y calcular con precisión la trayectoria real del objeto. Redes parecidas operan en España, Brasil, Chile y Estados Unidos. La mexicana tiene algo que las otras no. Estudiantes de la UNAM y del Politécnico construyeron buena parte del hardware y escribieron todo el software que es de código abierto. Ahora, la próxima vez que veas una estrella fugaz sobre México, puede que Citlalín Tlamina la esté grabando y sepa exactamente de dónde vino. Con información de la doctora Guadalupe Cordero III del Instituto de Geofísica de la UNAM. Un guión de Leonardo Santiago con información del portal Ciencia UNAM. Les saluda Mónica Genis.

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2: 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Revista del Consumidor Radio. ¿Te da miedo que tu plancha queme tu blusa favorita? En nuestro estudio de calidad pusimos a prueba distintas planchas de vapor y te demostraremos que no necesitas gastar una fortuna para tenerla mejor.
4: Quédate y descubre cómo cuidar tu dinero.
5: Revista del Consumidor.
4: ¿Cuánto tiempo inviertes a la semana tratando de quitarle las arrugas a tu ropa favorita? El ritmo de vida actual exige que el cuidado de nuestras prendas sea rápido, seguro y eficiente.
2: Y aunque existen textiles que no necesitan alisarse, la plancha de vapor ha evolucionado para seguir siendo una pieza clave en nuestro hogar.
4: A diferencia de las tradicionales planchas secas, las de vapor requieren menos esfuerzo y reducen el riesgo de dañar tejidos como el algodón, lino, mezclilla o poliéster.
2: En su interior cuentan con un depósito de agua que al calentarse libera vapor a través de los orificios ubicados en la suela. La combinación de calor y humedad suaviza las fibras de tela, lo que permite que se estiren y recuperen su forma original.
4: Además, en la actualidad existen algunas que cuentan con tecnología antizarro, golpe de vapor para arrugas difíciles y funciones verticales para alisar sin una tabla de planchado.
2: Para que tu compra sea inteligente y elijas una aliada que mantenga tu ropa en óptimas condiciones, realizamos un estudio de calidad en el que se pusieron a prueba algunas planchas de vapor.
6: En este estudio de calidad de planchas analizamos 23 modelos de planchas de 11 marcas distintas.
4: Para garantizar tu seguridad y el cuidado de tu economía, el laboratorio verificó la resistencia del cable a las altas temperaturas, el consumo eléctrico y que ninguna plancha presentara escurrimientos o calentamiento en las zonas que tocas con las manos.
2: También pusimos a prueba su desempeño, qué tan rápido calientan, qué tan bien distribuyen el calor en la suela y, por supuesto, su capacidad real para desarrugar distintos tipos de tela.
4: La buena noticia es que todos los modelos analizados son seguros para usarse en casa. Además, 6 modelos obtuvieron la máxima calificación en su desempeño general. Hablamos de equipos de Black & Decker, Advio Home, Hamilton Beach, Koblenz, Taurus y Tefal.
2: Si planchas con el tiempo contado antes de salir al trabajo, considera esto. 3 modelos de la marca Rowenta y uno de Tefal fueron los que más tardaron en alcanzar su temperatura máxima.
4: Y hablando de temperatura, el control del calor es clave para no arruinar tus prendas. En nuestras pruebas, un modelo de Oster y uno de Rowenta no lograron distribuir la temperatura de manera uniforme en toda la suela.
2: También deberás tener cuidado al planchar telas delicadas con un modelo de Black & Decker, Chi, Mainstays, Oster y 2 modelos de Hamilton Beach, ya que presentaron variaciones térmicas importantes al cambiar sus ajustes de calor.
4: Además, toma en cuenta que un modelo de Hamilton Beach y las versiones Etna y Sakura Steam de Taurus requieren más pasadas para quitar las arrugas.
2: Y mucha atención al etiquetado, ya que 20 de 23 modelos analizados incumplen la norma oficial mexicana. Esto porque no presentan la información comercial completa en sus empaques, instructivos o garantías. Revisa muy bien lo que compras.
4: Un detalle que llamó mucho nuestra atención es cómo se relaciona el precio con la calidad. A veces creemos que invertir más garantiza el mejor equipo, pero comparar opciones nos puede dar grandes sorpresas.
2: Por
0: ejemplo, en el mercado puedes encontrar un modelo de Rowenta y uno de Chi que rebasan los 2,000 pesos, obteniendo en el laboratorio calificaciones de bueno y muy bueno.
4: Mientras que, por el lado de las opciones más económicas, un modelo de Taurus y otro de Black & Decker, que rondan los 300 pesos, alcanzaron la excelencia en su desempeño.
0: Al final, la mejor plancha no es necesariamente la más costosa o la de diseño más llamativo, sino aquella que se adapta a tu ritmo de vida, cuida tus prendas favoritas y se ajusta a tu presupuesto.
6: La información completa de este estudio de calidad la puedes revisar en la Revista del Consumidor en su versión digital y su versión impresa.
0: Para acceder a todos los contenidos que la Revista del Consumidor tiene para ti, suscríbete a través de nuestra página revistadelconsumidor.profeco.gob.mx. Procuraduría Federal del Consumidor. Medio siglo cuidando a las personas consumidoras. 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Radio.
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1: En esta mañana de domingo, con esto que están escuchando, sí, esto que tenemos de fondo, que es un fragmento de una obra de arte de Alan Parsons, Time, que sí, van a estar el próximo fin de semana. Pero con esto quiero que cierren los ojos y piensen en ella. Pero, ¿quién es ella? Ok, es la que te acompaña día tras día. Está contigo, en tus tristezas y alegrías, en cada una de tus decisiones. Reflexionas, profundizas con ella. Es la parte más importante de tu vida. Porque sin ella estarías en el limbo, perdido, sin saber quién eres, sin saber qué quieres, sin saber a dónde vas. Porque ella te dicta el rumbo de tu destino, el control de tu dirección y tus emociones, la que te dicta la conciencia entre lo bueno y lo malo. Esa compañera de cada mañana, desde que llegaste a este mundo y hasta que lo dejes. Y sí, ella es tu mente. La mente, ella está viva, observa, analiza, es cautiva, audaz. La mente respira, está activa, es raciocinio o perdición, es control o destrucción, descontrol. Domina, pero puede ser sumisa o peor aún, dominada, controlada, manipulada. O puede ser auténtica, real, original, innovadora, creativa, dominante, de una postura de gran poder. Ella rige tu vida, porque la mente siente, entonces protégela. Porque te diré algo, a pesar de que llegó contigo, sí, ella está para tu potencial, para ser tu potencial y éxito de vida. Pero también puede ser tu peor enemiga. Así es que tú decides. ¿Quién tiene el control? Bienvenidos, esto es Weekend Joyride en Stereo 100.

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Exactamente. Qué gusto estar con ustedes en esta mañana de weekend de domingo. Justamente en este momento tenemos 16 grados centígrados cuando son las 8:25. Domingo rico para estar a gusto en cama escuchando la música de Estéreo 100. Les damos la bienvenida a mi querido Poncho Monroy en la producción. Yo soy Isabel Ochoa. Los saludos con mucho gusto. Y bueno, ayer sábado un día genial, estupendo, realmente increíble, porque estuvimos allí en Bosques de Tlalpan transmitiendo mi querido Dani en la unidad móvil y su servidor compartiendo con ustedes, tomando el cafecito. Se llevaron su disco de aniversario de los 49 años. Estuvo realmente muy padre. Fue una mañana nublada ayer sábado, lloviendo en algunos puntos de la Ciudad de México, pero muy a gusto compartiendo con todos ustedes que son fans de Estéreo 100, y que para nosotros fue un placer haber estado ayer en ruta y compartiendo, platicando, conociéndolos, dándonos el abrazo, la fotografía y demás. Señores, señores, quédense en este weekend de domingo porque vamos a estar alineándonos, sí, alineándonos mentalmente, porque recuerden que somos lo que pensamos, pero tratemos de vivir pensando con la paz que necesitamos y toda la armonía en medio de este caos. El entorno, muchas veces las noticias negativas que vemos todos los días, pues justamente nos pueden llevar a una depresión, a enfrentar pues muchas situaciones, ¿no? Pero yo creo que más que todo es enfrentar el caos de una manera positiva. Esto en Weekend Joyride, hoy domingo. Más música para tus oídos.

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Ese es el clásico de Cereciento Auto Night Night 1979. Es domingo para disfrutar, para descansar, para convivir, reflexionar inclusive. Y por falta de tiempo, no sé, quizás es el momento para que tomes ese acetato, te sientes en tu sala, escuches esa música, te tomes una copa de vino o leer ese libro que también por falta de tiempo no lo has podido hacer. Te tengo una recomendación rápidamente: si estás solo o sola, vete a un parque, el parque que más te guste. La Ciudad de México te ofrece parques increíbles. Te llevas al mejor amigo del hombre, a tu perrito. Saludos a Príncipe allá en Cuernavaca, qué hermoso Yorkie. Y bueno, pasas un domingo rico, lees tu libro, bajas la aplicación de iHeartRadio, vas escuchando Estéreo 100, después te vas a comer, te apapachas, rico, disfrútate, obra de teatro, y más adelante les voy a hacer una recomendación de una película, ¿va? Que tiene un mensaje increíble. Más música, es Estéreo 100, 100.1, siempre contigo.

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Ahí está Daddy Holly John Oates. Ah, qué buena canción. He's on my list. Son las 9:03 y vamos a alinearnos mentalmente. ¿Qué les parece? Pero vamos a tratar de entender esto para que su mente dé un giro. Chequen bien, su cerebro no siempre está en el aquí ni en el ahora. ¿Y saben por qué? Porque muchas veces vivimos esa historia que la repiten. Y eso cambia la perspectiva. Es decir, tu mente no diferencia en lo que pasa y lo que imaginas. El entorno, las noticias muchas veces pues nos deprimen y esa depresión nos hace tal vez inconscientemente caer en esa negatividad. O simple y sencillamente hay personas que suelen ser negativas, ¿no? En lugar de ser todo lo contrario. Ese rollo de no podré hacerlo, me será imposible, no sirvo para eso, me van a criticar, me van a destruir, lo que tú quieras. Tu cerebro lo que hace es programarlo y actúa en consecuencia. Por otro lado, la ansiedad y la emoción casi es lo mismo. Todo está en cómo quieran interpretar las cosas, lo que sientes. No es lo que pasa, es lo que te dices sobre lo que pasa. Muchas veces, y están de acuerdo conmigo, que no vemos con los ojos, vemos más bien con la mente. Los ojos solo capturan la información, pero el cerebro decide qué significa. Por eso muchas veces dos personas pueden vivir lo mismo, pero tener historias distintas. Como seres humanos, cada pensamiento que tenemos genera una respuesta en nuestro cuerpo, y a eso se le llama biología. Ahora, si tú repites y piensas que eres víctima o eres el villano, tu mente y cuerpo se van a adaptar a eso. Es decir, lo va a creer, tú lo vas a creer aunque no sea cierto. Ahora, si piensas con una mente poderosa y creyendo que eres capaz de hacer aquello que tú mismo te limitas y que no crees en ti, entonces todo cambia, ¿ok? Vamos a continuar con esto, más música, 9:05, es Weekend Joyride a través de

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La siempre bella Liz Stanfield con This is the Right Time, también Sarah Garrett y Michael Jackson con otra bellísima canción, I Just Can't Stop Loving You. Son las 9:23 y continuemos, retomemos el tema. ¿Eres positivo o negativo? La mente hasta dónde puede llegar. Muchas veces tenemos esa motivación por ser diferentes, no sé, voy a hacer ejercicio, voy a dejar de fumar, voy a ser mejor persona, lo que tú quieras plantearte, ese cambio que tú quieras llevar a cabo. La motivación, ahí tenemos la motivación, pero ¿qué pasa con la motivación? Esa motivación muchas veces desaparece por muchas circunstancias. Al rato se te olvida. ¿Saben qué es lo más importante aquí? Pues no lo van a creer. Hay que tener disciplina. Teniendo disciplina, créeme que están del otro lado. Hay que llevar a cabo eso que piensas y que quieres hacer, hazlo. Muchas veces vas a titubear por muchas circunstancias, falta de tiempo, los mil pretextos tú te los vas a poner. Pero entonces, ¿qué sucede aquí? Hay que ser congruente, ¿ok? Lo que piensas, lo que quieres llevar a cabo, hazlo. No solamente lo pienses o lo digas, porque el entorno te absorbe y tu cerebro imita y te conviertes en lo que te rodea. Es decir, tu subconsciente no responde a lógica, responde a repetición, justamente con emoción. O sea, no basta con decirlo, tienes que sentirlo. El cerebro prefiere lo conocido, inclusive si te hace daño, porque están de acuerdo que muchas veces cambiar, o sea, si tú cambias, cambias para bien, pero ese cambio llega a doler, porque sanar no siempre se siente bien, se siente diferente. O sea, analícenlo. Ahora, no están atrapados en esa personalidad. O sea, tú eres tú, tienes tu esencia, pero puedes hacer cambios, modificaciones, ¿ok? Tu mente, tus hábitos pueden cambiar. Tú los puedes cambiar porque tu identidad no es fija. Necesitas otra forma de pensar. Y créeme que ahí comienza tu verdadero camino. ¿Ok? Profundiza en ello. Vamos con más música, es Weekend Joyride a través de Estéreo 100, 100.1, siempre contigo. Escuchen esto, es Estéreo 100.

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One in a Million, The Romantics. También escuchamos I Am Every Woman, Chaka Khan, 1978. 18 grados centígrados en este domingo. Y para cerrar con el tema de la alineación mental, pues lo importante que es hoy en día cuidar nuestra mente y nuestra manera de pensar, porque nuestra mente ve, sí, y al ver se enfoca para bien o para mal. Si es para bien, excelente, pero muchas veces se enfoca para mal y es ahí donde entra el caos y todo se sale de control. Entonces, yo los invito a que creamos nuestro propio entorno, es decir, no te elimines tú mismo, porque muchas veces lo que hacemos, no caigas en la derrota antes de probar tu potencial mental. No puede ser la vida, toda la vida negativo. Modifica, cambia, puedes hacerlo. Es cierto, somos seres humanos, somos emocionales, ¿ok? Sentimos, lloramos, reímos, pero el control tú lo tienes. ¿Y cómo? Con disciplina. Sí, hay que aprender a manejar las emociones, controlarlas, y créanme que vivirán pleno, totalmente diferente. De lo contrario, tu vida va a ser un caos, va a ser un trampolín, y eso enferma. O sea, hay que manejar con sabiduría las emociones, y justamente eso te va a abrir el control para tener una mente positiva y en paz. Más música es Weekend Joyride en Estereo 100.

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Esta es una deliciosa canción, Cool to be Loved, de Bob Marley. Es una canción para pasar un domingo agradable con los amigos, con la familia. ¿Qué se les viene a la mente? Pues vamos a organizar algo, ¿no? Una reunión en casa, una buena comida, buena música de Estéreo 100. Son las 10 de la mañana ya con 3 minutos y tenemos 19 grados centígrados justamente en este momento. Y tenemos Happy Birthday to You para mi querida Corina Sánchez. Y Corina Sánchez, que cumplió hace unos días, pero que está escuchando en este momento. O sea, él, por favor, mi happy. El buen Richie Arenas, que también hace unos días cumplió años, que ha estado festejando con sus hijos, con los amigos, y que sigue en la party. También mi Gina Cobian, voiceover. Compañera, amiga, que también fan de Estéreo 100, que está escuchando la estación, que se la escucha todos los días, fan totalmente. Su cumpleaños, Gina Cobian, Rich Arenas y Corina Sánchez. Happy birthday to you. Y con Paul McCartney, nombre, qué delicia. iHeart Radio, comuníquense también, 55-516-6110, la línea telefónica, 55-5506-4113 es el WhatsApp. Así es que recuerden, si salen, iHeartRadio, para que lleven con ustedes Estéreo 100.1, siempre contigo. Más música en esta mañana, 10:04, a gusto, rico, disfruta, para que mañana conectes

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Es Weekend Joyride en esta mañana de domingo completamente en vivo, 10:24. Y hace 8 días, el sábado, tuvimos la gran fortuna, la oportunidad de estar, wow, en ese concierto increíble que se va a quedar en nuestra memoria, el señor Elton John. Y no lo van a negar, porque realmente es un concierto inolvidable. Pues déjenme les platico un poco de esta gran canción escrita por Bernie Taupin, Rocketman. Resulta que en las décadas de los 60s y 70s estaba el boom de los viajes espaciales, y eso era parte de la cultura popular. Son películas, libros, canciones. Por ejemplo, David Bowie con esta rola de Space Oddity. Bueno, que fuera todo un hit en 1969. Y resulta que cuando la BBC la utilizara para musicalizar la cobertura del Apolo 11, se creyó que la inspiración de Rocketman estaba inspirada justamente en esta canción. Pero no, no. Bernie Taupin se inspiró en un cuento del escritor de ciencia ficción. Este libro se llamaba El Hombre Ilustrado, y estoy hablando de Ray Bradbury, el libro de 1951. Un cuento que se llama justamente Rocketman, y resulta que su autor Bradbury imaginó que en un futuro pilotear un cohete no iba a ser nada complejo, y la historia la cuenta el hijo de un piloto espacial, un niño que descubre cómo la vida de su papá se va yendo, ¿no?, en un viaje espacial. Sin embargo, este cuento ya había sido inspirado en 1970 por una banda llamada Pierce Before Swine, que sacara su versión propia de Rocketman. Y les voy a poner un fragmento, pero en un rato más, ¿ok? Y les sigo platicando de esto. Es Cero Ciencia 100.1, siempre contigo.

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0: Have you ever seen the rain? Wow, qué canción. Del Pendulum de 1970, escrita por John Fogerty. Creedence es el clásico de Stereo 100. Y Rocketman, continuamos con la historia. Bueno, les comentaba que en 1970 una banda llamada Pierce Before Swim sacó su versión propia de Rocketman, contada igual que la historia de Ray Bradbury, desde los ojos del hijo de un piloto espacial. Solamente les voy a poner un pequeño fragmento.
1: My father was a rocket man. He often went to Jupiter or Mercury, to Venus or to Mars.
0: Okay, ahí está, para que le escuchen ese pequeño fragmento de Rocket Man, pero por esta banda Pierce Before Swim. Bueno, resulta que una vez el señor Bernie Taupin, manejando su auto, recordó el cuento de Bradbury y la canción de Pierce Before Swim, y de la nada la mente le dictó los primeros versos de algo nuevo, pero desde el punto de vista del piloto. No llevaba pluma, de hecho los memorizó hasta llegar a la casa. Iba a casa de sus padres, sí, correcto, y llegó y ya buscó pluma y todo y los escribió. Resulta que Bernie se la presentó a Elton John, pero nunca le preguntó de dónde había nacido esta canción. Pasaron los años y en 1986, en una entrevista a ambos, Bernie platicó la historia de Rocketman, y justo en ese momento Elton conoció la historia, cómo nace Rocketman. Y en una de las líneas, les comparto, de Rocketman, dice: solo es mi trabajo 5 días a la semana, pero aquí se refiere a, en este caso se refiere a un viaje, pero no espacial, más bien a un viaje musical. Es Musical 100, Elton John, Rocketman, Bernie Taupin, quien escribió esta maravillosa letra. ¡Wow! Un viaje alucinante de música y conciertos. Gracias, Mr. Elton John.

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Buenos días, estás escuchando Weekend Joyride a través de Estéreo 100.1, siempre contigo. Justo en este momento tenemos 20 grados centígrados cuando ya son las 11:07. Es increíble cómo se nos va el tiempo, pero es el momento de Destino Weekend. Y el Destino Weekend es Pueblo Nuevo en el bellísimo Guanajuato, que nos están escuchando y les mandamos muchos saludos y abrazos a la gente bella de Guanajuato. Y Pueblo Nuevo, que te ofrece, es una arquitectura colonial y sitios obviamente históricos. Por ejemplo, está la Plaza de la Constitución, que está rodeada por tradicionales portales. Por ejemplo, está el Portal de las Flores, también está el Portal de las Madres y el Portal Hidalgo. Encuentras ahí la parroquia de San Antonio de Padua y el templo de Nuestra Señora de la Paz, que es construido en piedra. Créanme que está increíble esto, ¿eh? Una estatua conmemorativa dedicada a su fundador, que es Vasco de Quiroga. Lo más rico para comer, la birria de chivo. Levante la mano quien quiere birria de chivo en esta mañana de domingo, que seguramente después de la party necesitan algo más que una chela, algo demasiado picoso para volver a la realidad. Pues vámonos a Pueblo Nuevo. ¿Quién no tendría la locura de irse a Pueblo Nuevo? Yo sí me lanzaría después del programa, Ponchito. ¿Por qué no? El ambiente, no saben, se quitan del rollo de la ciudad. Es una vida tranquila, caminas por las calles a pie, la atmósfera totalmente diferente. Te desconectas del bullicio de la ciudad. Te tomas un café regional. El café regional allá es muy rico, en la plaza principal. Y bueno, está cerca del río Lerma. Pueblo Nuevo es el Destino Weekend para que aproveches, porque no está tan lejos. Organízate, lánzate. iHeartRadio, Stereo 100.1, siempre contigo.

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La canción se llama Girl on Fire. La voz es de Alicia Keys. Es Weekend Joyride en Estéreo 100. Gracias, mi querida Tania. Ayer que estuvimos ahí compartiendo en la ruta de los 49 años de Estéreo 100 y que se llevaban su disco. Gracias, Tania. Un abrazo para ti y un beso. Y abrazos para todos que estuvieron ahí, fans de Estéreo 100. Y bueno, OMD, que próximamente, sí, justamente el domingo que viene, domingo 18, estará presentándose y esto va a estar increíble. 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Alan Parsons, que va a ser el 16 de octubre en el Velódromo Olímpico de Show Must Go On. Dos grandes bandas y Estéreo 100 te lleva totalmente gratis. Regístrate estereociondigital.mx. 11:25, más música. Reed Astley, escuchen esto para que armen la fiesta en domingo. ¿Por qué no? ¿Qué se los impide? Hay que disfrutar y sentir la vida.

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Acabamos de escuchar una belleza de canción, That Was Yesterday, Foreigner. Wow, qué canción que te toca más allá del alma, la voz de Lou Gramm, expresando justamente algo así como daría cualquier cosa por tenerte aquí hoy, pero ahora estoy solo con mi orgullo. Foreigner, Lou Gramm. Ok, pues hemos llegado al final de este weekend de domingo, 11:43. Gracias Sonia, gracias Iván, Nelly Sánchez, Ricardo Arenas y bueno, un sinfín de llamadas, muchas gracias de mensajes. Les agradezco mucho. Antes de irnos, tengo un happy birthday para justamente un fan de este recién que estuvo ayer con nosotros, Arturo Mejía, que saluda y abraza con mucho amor a Matthew de parte de sus abuelos Arturo y Claudia, que le desean un happy birthday maravilloso, increíble, y que ya es fan de Stereo 100 con 10 años de edad, cosa que me da mucho gusto porque ayer que estuvimos en la ruta llegó el papá, no, por ahí tengo el nombre, Roberto, si no mal me equivoco, se fue, regresó a la hora y regresó con el hijo y me dijo: Sael, mira, este es mi hijo, tiene 20 años y ya le gusta la buena música de Stereo 100. Eso se celebra. Papás, hagan eso con sus hijos, llévenlos por buen camino y créanme que van a salir buenos muchachos. Gracias. Ok, pues ya nos vamos. Pues el mensaje es que la mente, pues hay que cambiar esa manera de ser, de pensar, cuidar la mente, porque justamente es la que nos da esa tranquilidad y esa paz. Y cuando estés en una situación donde tengas que decidir algo, pregúntate primero hasta dónde va a llegar, ¿no?, esa situación, de tal manera que si te va a quitar la paz, pues mejor no te avientes. Y si es mejor estar tranquilo y tener esa paz mental, ahí quédate. Porque recuerda que somos lo que pensamos y somos lo que escuchamos. Ayer por carretera, no sabe. Ya les platicaré el próximo fin de semana. Weekend Joyride, Estéreo 100. Gracias, Poncho Morroy. En la producción, soy Xabel Ochoa. Sigan en Estéreo 100 100.1. Siempre contigo.

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2: ¿Cómo estás? Espero que muy bien. Bienvenidas, bienvenidos a esto que es Stereo 100 en este domingo. Que la estés pasando muy bien, si estás descansando, que estés muy a gusto en casa o en donde quiera que estés, que seas muy feliz, que disfrutes de tu tiempo. Es lo que tenemos para ti en esta tarde y lo que te deseamos esta tarde. Ya escuchaste a Thompson Twins. Está Denise en la producción. Hola, Denise. Soy Rocío Velázquez y juntas te vamos a acompañar con esta selección musical especial que tiene Stereo 100 para ti en esta tarde. Vamos a escuchar Mr. Jones y después también mucha más música a través de Stereo 100. Feliz fin de semana, feliz domingo, que

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Escuchaste a Michael Jackson y a Bob Seger. Gracias por estar aquí en este fin de semana, en este domingo. Y bueno, es una fecha que para muchos puede ser normal, pero ¿tú sabías que hoy, 11 de octubre, se celebra el Día Internacional de la Niña? Así es, la ONU estableció esta fecha en 2011 para promover sus derechos y oportunidades. Pero también hay algo que podemos hacer desde casa, escuchar sus opiniones, impulsar su curiosidad y enseñarles que ninguna profesión o sueño está reservado solamente para los hombres, porque una niña que crece con oportunidades puede transformar su futuro, su vida y la de toda su familia. Si todavía existe, porque sí lo hay, casas, familias en donde creen que las mujeres nacieron para atender, yo no digo que solo a los hombres, sino atender en general, pues estamos equivocados. Creo que a estas alturas del partido, el creer que la mujer solo nació para cocinar y cosas por el estilo, estamos mal. Y ese machismo que a veces las más culpables de todos somos las mujeres, las mamás de los hombres, pues bueno, poco a poco hay que ir enseñando justo a las niñas a que eso no existe. Así que hay igualdad en muchas circunstancias, en otras no, seguimos trabajando, me queda claro, pero señoras y señores, feliz Día de la Niña. Nosotros en Estéreo 100 lo vamos a seguir festejando con música, como esto, con Gloria Branigan, con Laura Branigan. Esto es Gloria, esto es Estéreo 100 y Estéreo 100 siempre contigo.

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Muy buenas tardes, feliz fin de semana. Gracias por permitirnos estar contigo, hacerte compañía. Ella fue Shania Twain, definitivamente una de las grandes, grandes íconos de los 80s y 90s. La escuchaste aquí en Stereo 100, en Forever Hits. Y hoy estamos también de fiesta. Hoy están cumpliendo ya 80 años Daryl Hall. Tú lo conociste con este dueto que hiciera durante muchos años con John Out. Y bueno, él nació el 11 de octubre de 1946 y junto el mencionado ya John Oates formó uno de los dúos más exitosos del pop norteamericano. Manhattan, Private Eyes, pues fueron solo dos de los grandes éxitos que tuvieron ellos. Lo extraordinario es cómo lograron combinar el soul, el rock y el pop en un sonido que seguimos reconociendo desde las primeras notas. ¡Feliz cumpleaños a Daryl Hall! Nosotros seguimos con Eli Furtado y New Order aquí en Stereo 100 en esta tarde de domingo. Muy buen provecho, muy buenas tardes. 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

Haciendo compañía a través de Estéreo 100. ¿Cómo estás? Muy buenas tardes, feliz fin de semana, feliz domingo. Y bueno, un 11 de octubre de 1997, Elton John llegó al número uno de los Estados Unidos con la versión Candle in the Wind de 1997. Esta canción, pues ya te lo habíamos comentado, fue transformada en homenaje a la princesa Diana, quien falleciera semanas antes. Esto fue un fenómeno musical, encabezó las listas de más de 20 países y se convirtió en uno de los sencillos más vendidos de la historia de aquel entonces. Una canción que pues demostró cómo la música puede expresar lo que millones de personas sienten o sintieron o sentimos en determinado momento, y esta versión de Candle in the Wind de 1997 hasta la fecha es la que Elton John sigue interpretando cuando lo hace en sus conciertos. The Cure, Cars y Wham se quedan contigo aquí en Estéreo 100 en esta tarde de domingo. Buen provecho, buenas tardes, feliz fin de semana.

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La música que tú quieres escuchar, por supuesto que la tenemos aquí en Estéreo 100 todas las tardes en Forever Hits. Te esperamos de las 3 a las 6 de la tarde, de lunes a viernes, y sábados y domingos de las 3, de las 2 a las 5 de la tarde. Ya escuchaste Coldplay con Adventure of My Lifetime y antes Police, Every Breath You Take. Bueno, oye, a ver, te cuento, unas semillas pegadas a la ropa, ¿creerás que inspiraron un invento millonario? ¿Cómo crees? Pues sí, resulta que en 1941 el ingeniero suizo George de Mestral observó cómo unas semillas se adherían a su ropa y al pelo de su perro. Las examinó con un microscopio y ¿qué crees? Descubrió unos diminutos ganchos, especie de ganchos. De ahí nació la idea del velcro, cuyo desarrollo le tomó, por supuesto, varios años. ¿Quién iba a decir, quién imaginaría que una simple caminata podría cambiar la manera de abrochar tantas, tantas cosas, ¿verdad? Sí, y aparte aligerarnos la vida, por supuesto. Te dejo con más música. Aquí está Roxy Music, More Than This, aquí en Estéreo 100. Esto es Estéreo 100. Feliz fin de semana, Estéreo 100, siempre contigo.

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Feliz fin de semana. En Estéreo 100 ya escuchaste a Tina Turner y también a In Excess en esta tarde de domingo. Pues muy buen provecho, muy buenas tardes. Te seguimos acompañando con mucha música. ¿Tú sabías que la única ave que puede volar hacia atrás es el colibrí? Sí, es el único en la faz de la Tierra que lo puede hacer. Hay algunas especies que pueden mover sus alas más de 50 veces por segundo y permanecer suspendidas en el mismo lugar mientras se alimentan. El secreto está en la manera en que giran las alas para generar fuerza, tanto al subirlas como al bajarlas. Una maravilla de ingeniería. Sí, pero ingeniería natural, no cabe duda. Esto, pues, ¿qué te digo? Es extraordinario y bueno, solo la naturaleza lo tiene y nosotros lo podemos disfrutar. Vámonos con la música. John Lennon y Pat Benatar cierran este bloque de música aquí en Estéreo 100. Feliz domingo, feliz tarde, muy buenas tardes.

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En Estéreo 100 te seguimos haciendo compañía en esta tarde de domingo. Muy buen provecho, muy buenas tardes. Saludos a ti que estás trabajando. Oye, ¿te has preguntado por qué los atardeceres pueden verse rojos, naranjas o dorados? Bueno, resulta que la NASA explica que cuando el sol está cerca del horizonte, su luz atraviesa una mayor cantidad de atmósfera. En ese recorrido, la luz azul se dispersa más y predominan los tonos rojizos y anaranjados. Así que ese espectáculo que admiramos al terminar el día, quienes se dan el tiempo para hacerlo, por lo menos en sus vacaciones, yo espero que alguien lo haga, también es un fenómeno extraordinario de la física. Ya ven, como no todo es romance, no todo es romántico, porque ay, las mujeres qué románticas, pero no todo es así, señoras y señores. La música para ti, por supuesto, continúa con Fun You Cannibals aquí en Estéreo 100. Quédate con nosotros. Feliz fin de semana.

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Feliz fin de semana, que la pases muy, muy bien. Ojalá que estés descansando, haciendo lo necesario, que tengas todo listo. Yo sé que a veces los fines de semana queremos descansar, no queremos hacer nada, pero bueno, a veces la vida entre semana no nos da tiempo más que de sábado y domingo. O lo hacemos sábados y domingos, los pendientes de la casa, de la familia, de la esposa, el esposo, la novia, la pareja, como le quieran llamar, para descansar y tener ese tiempo que es muy importante en domingo. 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Te dejo con

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3: Hay canciones que nacieron para romper esquemas y que décadas después siguen encontrando nuevas formas de sonar. Dancing with Myself, uno de los grandes clásicos de Billy Idol, es un perfecto ejemplo. En 2018, el productor Rack tomó esta canción y la llevó a un terreno completamente diferente, con una producción electrónica que conserva la actitud y la melodía del original, pero incorpora una atmósfera más moderna, bailable y llena de detalles electrónicos. El remix formó parte del Vital Idol Revitalized, un proyecto que reunió nuevas reinterpretaciones de varios clásicos de Billy Idol. La idea detrás de estas nuevas versiones es justamente esa: descubrir qué puede suceder cuando una canción que marcó una época se encuentra con un productor de otra generación. Si te gusta descubrir cómo vuelven a sonar los clásicos a Rack, lo encuentras en Nu Disco, uno de los canales de Sounds.

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Señoras y señores, que tengan un excelente fin de semana, que todo esté listo, que cierren sus fin de semana como ustedes lo deseen, pero felices. Que cada quien, recuerden, no todos somos iguales, somos individuos independientes, así que no querramos que todo sea a nuestra manera y a la hora que queramos. Así que hay que ser empáticos con todos. Que tengan un excelente fin de semana, feliz inicio de semana. Tú y yo tenemos una cita mañana a las 3 de la tarde aquí en Estéreo 100. Mi querida Denise, ¿nos vemos mañana? Ah, no, ¿verdad? Ya no nos vemos mañana. Gracias por estar con nosotros, Denise. Un abrazo. Soy Rocío Velázquez, quédate con nosotros aquí en Estéreo 100, por supuesto. Tenemos mucha música y muy buena música en la tarde de este domingo aquí en Estéreo 100. Recuerda, Estéreo 100 siempre contigo. Muy buenas tardes y hasta mañana.

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0: 12 de octubre.
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2: ¿Qué tal, amigos? ¿Cómo están? Muy buenas tardes. Bienvenidos a El Gran Circo aquí en Estéreo 100.1 FM. Son las 6 de la tarde de este domingo, 11 de octubre. Les traigo una frase que durante 10 años no se pudo decir. Max Verstappen ganó en Singapur. Lo ganó desde la pole. Lideró todas las vueltas en su gran premio número 250 y con eso suma 73 victorias en su carrera. Sin duda, una de las grandes historias en el automovilismo se llama Max Verstappen y hoy no los confirmó. Pero también tenemos la noticia que el campeonato por ahí va y el campeonato, bueno, todavía le falta a Max, que puede ser matemáticamente el campeón, pero déjenme decirle que el día de hoy el tercer lugar de Kimi Antonelli, con ese podium, el italiano se va a Austin con 102